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1: La hora exacta,
2: 7:09.
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¿Qué tal amigos de la cordial sintonía? Muy buenos días a cada uno de todos ustedes. Bienvenidos a esta secuencia informativa de noticia de el día de hoy, ubicados ya a lunes 17 del mes de agosto del año 2026, denominado como el año de la esperanza y el fortalecimiento de la democracia, de poder siempre estar informado siempre en nuestro programa de noticias de 6 a 7 de la mañana, de lunes a viernes y también a partir de las 12 del mediodía. Buenos días en las diversas localidades del ámbito de nuestra querida región de La Libertad. Bueno, qué gusto nuevamente de poder ya nosotros a partir de estos precisos momentos retomar siempre nuestra programación que tenemos siempre en ese espacio de que lo hacemos siempre a diario en la radio de 6 a 7 de la mañana. Con nuestro agradecimiento, primeramente hay que agradecer a Dios por un nuevo día, ¿no? Una excelente mañana, un excelente de regreso de poder siempre estar informados con todas nuestras informaciones de carácter local, nacional e internacional y todo lo correspondiente a nuestro programa informativo de noticias. Lunes 17 de agosto. Qué tan rápido de verdad pasan los días, ¿no? Lunes 17 de agosto del año 2026, 14 días, y bueno, ya se viene el noveno mes del año, lo que viene a ser ya el mes de septiembre, el mes de la primavera, el mes de la juventud, también se pronuncia como el mes de las flores. Y bueno, ya en los próximos días también ya se viene la novedad hoy de la gran feria patronal en homenaje a la Santísima Virgen de la Natividad, ¿no? En homenaje a la Santísima Virgen de la Natividad, que siempre se celebra a nivel del ámbito de nuestro distrito de Carabamba, del 6 al 9 del mes de septiembre, ¿no? Del 6 al 9 del mes de septiembre, los diversos actos programados, ¿no? En esa localidad de Carabamba, tanto en lo cultural, en lo religioso, como también en lo deportivo. Entonces nosotros para ello vamos a estar pendiente de poder estar informándoles a cada uno de todos ustedes lo que estaría pasando en la gran feria patronal en nuestro distrito de Carabamba. En las 6 de la mañana, son las 6 de la mañana con 13 minutos, y bueno, el día de hoy ya se inicia su fiesta de aniversario de la institución educativa del caserío de San Viviano, perteneciente a nuestro distrito de Carabamba.

A ver, era 6 de la mañana con 13 minutos. Escuchamos esta. Ese respectivo tema musical, ¿no? Es una pieza de aniversario que en esta preciosa mañana nosotros la ubicamos aquí en la radio, ¿no? Y vamos a ver también los comentarios. Bueno, muchas gracias al público que ya están conectados, público seguidor. Nuestro saludo también en esta mañana en distintas localidades, tanto lo que viene a ser en la Sierra de la Libertad, como también en los pueblos de la costa y distintas localidades del ámbito de nuestro querido país. Muchas gracias a la gente que ya están conectados también con nosotros en esta mañana.

Vamos a ver quién comenta. Vamos a ver quién comenta en esa mañana. Vamos a ver quién nos da también un respectivo like. No, muchas gracias más bien por la sintonía. Gracias por el aprecio. No, como decía, hoy es lunes, inicio de la semana y bueno, tal como se anuncia, se ha estado anunciando y bueno, nosotros continuamos porque ya en unos minutos voy a ubicar ya la pista, ¿no? En unos minutos voy a ubicar la pista para así de una manera, una vez más, poder detallar, ¿no? Su nombrecito y lo que de verdad estaría sucediendo, porque hoy se inicia a las 7 de la mañana, se va a iniciar la fiesta allá en San Viviano. Así es el día de hoy, a las 7 de la mañana. A las 7 de la mañana, oiga, se inicia la fiesta 49 años. ¿No? 49 años que está cumpliendo la institución educativa del caserío de San Viviano, perteneciente a nuestro distrito de Carabamba. Gracias a la gente que ya nos está dando un like, a la gente que ya está empezando hoy a comentar. En breve resúmenes, bueno, nuestro saludo para nuestro gran amigo allá en San Viviano, el Barbita. No, Barbita Azul. Bueno, muchas gracias. Y bueno, Barbita Azul siempre es una persona muy colaboradora. Y bueno, vamos a dar una chequeadita acá. Esperamos encontrar su nombre. Bueno, y si no, todavía no se reporta su nombre, ¿no? Esperamos que lo haga su colaboración, ¿no? Él es de San Viviano, el gran amigo el Barbita, conocido como Barbita Azul, ¿no? Fíjate, ¿no? Barbita Azul, bueno, él es realmente, tradicionalmente, bueno, utiliza su bigote, ¿no? Utiliza su barba. Y bueno, le da una pintadita por ahí de color azul, ¿no? Entonces, esperamos también su breve colaboración. A ver, por acá nos está comentando Betty. Bueno, para un feliz aniversario de esta institución educativa de San Viviano, que la pase de la mejor manera, ¿no? Hay público que de verdad se va a ir en mancha y bueno, ya el día de hoy se va a iniciar entonces su fiesta tradicional. Tradicional decimos porque lo están realizando cada año, ¿no? Mayormente, oiga, siempre en las localidades, de repente en los pueblos. Bueno, como nos comentaba una docente, decía, en el ámbito de la sierra es diferente la tradición. Y es así. Acá en el ámbito liberteño, en la sierra liberteña, mis amigos, es algo diferente que a comparación de repente.

Colaboración. Unos colaboran con arroz, otros colaboran con azúcar, fideos, harina, otros colaboran con una vaca, otros colaboran con un carnero. Se dan cuenta las tradiciones. Y bueno, es un buen realce hoy en el ámbito de la Sierra de la Libertad. Hola, 6 de la mañana con 20. Muchas felicidades a esa institución educativa que ha depositado su confianza en nosotros para así de una manera nosotros poder dar más un realce importante, ¿no? A su fiesta, 49 años, fíjate, ¿no? 49 años. De vida institucional, siempre al servicio. Yo creo que la relación que vamos a dar a conocer sus... No sé cómo se sienten los exalumnos, ¿no? Y hay algo que de repente ellos puedan contar, ¿no? Ha pasado los años. Y esos años maravillosos hoy a que se fueron para nunca regresar jamás, yo creo que le traiga recuerdos, ¿no? Siempre hay recuerdos en las diversas etapas que uno va pasando, ¿no? Etapa de la niñez, ¿no? Los amigos, los estudiantes, qué recuerdos, ¿no? Uno de repente, a veces cuando no hacía las tareas, mayormente, anteriormente, la educación era algo diferente a comparación de hoy en día, ¿no? Era diferente. Yo creo que hay recuerditos por ahí de los amigos, los exalumnos. No son 49 años, miren. No, 49 años, hay algo que comentar. Hay algo que decir. Bueno, yo quiero saludarles al público seguidor de nuestra plataforma, de nuestro TikTok. Bien concentraditos, muchas gracias. Saludos para ustedes. Espero que ustedes también me comenten ahí en la plataforma, ¿no? A usted que también, oiga, comparta nuestra transmisión. Estamos en esta preciosa mañana. Los diversos personajes que están pensando... No, están pensando en visitar. Hay muchas cosas de verdad que... Bueno, ya se acerca también el tema político. Hay muchas cosas que decir. Hay muchas cosas que comentar también al observar los diversos pueblos, pero... Bueno, lo estamos dejando ahí. No, estos días... Estamos más centrados a todas las novedades, gracias al público que de verdad está confiando bastantemente en nosotros, ¿no? Dejamos una partecita, luego ya empiezo con el cronograma. Buenos días a usted que ya está despertado. Buenos días, buenos días. Hay público que ya están tomando, ya saboreando su caldito. Buenos días, saboreando su caldito, de repente a la leche, novena Quaker, tempranito, ¿no? Tempranito, oiga, en este espacio de la mañana, tempranito por ahí, unos ya están, como se dice, ya empezaron a viajar, ¿no? Para así de una manera estar en el ardua labor. En el trabajo, muchas de las veces en diversas empresas, ¿no? Ya sea en la provincia de Virú, ya sea en el distrito de Chao, o sea, ya sea por Piura, por Jaén, por Chiclayo. Hay público que nos está viendo nuestra transmisión, ¿no? Hay público que...
Nos está viendo, hay público que por ahí ya nos están por ahí compartiendo también en

0: esta transmisión. Saludos especiales. Hay público que también el día de hoy están de onomástico. Un abrazo a la distancia a cada uno de ustedes hoy aquí, y que estos años y que este día, mejor dicho, sea de muy buena prosperidad, que siempre reine unión, comprensión en cada uno de sus hogares, a pesar de repente de lo que pueda pasar a nivel del ámbito del territorio peruano. Y no solamente en el territorio peruano, sino a nivel de nuestro querido país y del mundo. En los países que de repente se viven los momentos más difíciles, ¿no? Ustedes saben que siempre en esta vida se vive de todo, ¿no? Es una muy buena reflexión para cada uno de ustedes que nos están escuchando la radio. Muy amable. Gracias por esa consideración y estima personal a cada uno de ustedes. Vamos a ver ahora sí. Gracias por el aprecio. Ubico nuestra pista para dar a conocer aquí a través de la radio. Son las 6 de la mañana con 26 minutos. Son las 6 de la mañana, 26. Lo que ya se vive, el ambiente de fiesta ya en la institución educativa El Caserío de Camuluara. Ocán, ay, ay, ay, Namibiano. Lo que ya se vive, oiga, el ambiente de fiesta ya en la institución educativa de San Viviano.
1: ¡Trujillo!
0: San Viviano, perteneciente a nuestro distrito de Carabamba.
1: Soles Urcia.
0: Bueno, muchas gracias a la gente que nos saluda así con su manito.
1: De estudios.
0: Gracias de verdad por ese aliento, ¿ah?
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0: Gracias por ese aliento, de verdad. Nosotros de verdad nos dan un ánimo bastante cuando el público nos da un like, nos saluda con su manito, nos envía una imagen por ahí de unas cuantas rubias. Muchas gracias más bien por el aprecio. Gracias por esa consideración, de verdad. A todas las localidades que van a estar confiando en nosotros, así lo vamos a hacer para todos nuestro trabajo. Igual le vamos a servir. ¿Ya? Más adelante se viene anunciado para la gran feria patronal de nuestro distrito de Carabamba. También lo vamos a hacer igual. ¿Ya? Quiero saludar a Mayordomía 2026. Habíamos ya dialogado por ahí un poquito con uno de los representantes. Ya, muchas gracias. A ver, hola, nos dice, saluda para la familia. Este es en la provincia de Virú, la familia Lucas. Nuestro saludo a la familia Lucas y espero, bueno, que se den su vueltecita por San Viviano, ¿eh? De Virú a San Viviano, oiga, está cerca. Está cerquita, miren. Ya. En breve resúmenes también habíamos visto los comentarios. La gente de Mayazgo que también se vienen en mancha a San Viviano. De Mayazgo, de Juyacul, del Guayo, de Machacala, de Juyacul, de Satapampa, de Paraguambo.
1: Con la dirección de Jorge Soles.
0: Oiga, de San Agustín de Candual, de Salpo. De Salpo también nos habían comentado. Muchas gracias.
1: Para
0: las diversas localidades
1: que
0: de verdad van a visitar las diversas instituciones educativas, su plana docente, padres de familia. Vamos ahora sí. Son las 6 de la mañana, 29 minutos por lo menos. Ya se escucha unas cuantas avellanas hoy en esa mañana, ¿no? El ambiente de fiesta. Rimbara va a estar presente, dice Rimbara Alberto Lucas y toda su familia. La gente que se va en mancha, oiga, para San Viviano, ¿eh?
1: armonía.
0: Muchas gracias a la gente que ya nos está siguiendo a través de la plataforma del TikTok. En esa mañana los diversos comentarios.
1: ¡Turcia!
0: Oiga, bonito de verdad cenar a través de la plataforma, miren. Nos sentimos contentos. Estamos en frecuencia. Estamos en los 1480 de la amplitud modulada. Estamos a través del sistema de internet, ¿no? En aplicativo, a través de la www, ¿no? A través de la plataforma de TikTok. ¿Para qué más? No, entonces este es algo maravilloso.

0: Las 6 de la mañana con 30 minutos, atención C31, atención programa general. Programa general, atención que doy a conocer en esta preciosa mañana, el programa general. Atención programa general, feliz 49 aniversario de la institución educativa. De la institución educativa número 8889 de San Viviano. Atención la directora Mierta Marisol Argomedo Blas. La plana docente comité de fiesta de la Asociación de Padres Familia. En general están invitando a toda la comunidad carabamina y diversas localidades a celebrar juntos sus fiestas aniversarias los días 17 y 18 de agosto del presente año. Atención para el día lunes. Atención para el día de hoy. Sí, señor, el día de hoy, lunes 17 de agosto. A las 7 de la mañana, ambientación de toda la institución educativa número 8889 de San Viviano. A las 8 de la mañana, entrada de sonido Estudio Mega, gracias a una visión diferente. A las 9 de la mañana, coronación de las reinas y su corte de honor. Atención, lo que viene a ser del nivel inicial. Reina del nivel inicial, Maylite Lucianita Rivera Calvo, de 5 añitos. Paje de inicial, Eric Isaías Rivera Ferrell, de 5 añitos. Reina de deporte de inicial, Adelina Cecilia Venturo Hilario, de 5 añitos. Paje de deporte de inicial, Deiner y Yosimar Rivera Eustaquio. Atención del nivel primaria. Reina del nivel primaria, Erlita Yeralí Ferrell Flores, del cuarto grado de educación primaria. Atención, paje de primaria, Edwin Villancito Rivera Eustaquio, del cuarto grado de educación primaria. Reina de deporte inicial, Jennifer Grisel Oyola Rojas, del quinto grado de educación primaria. Atención, reina de deporte de inicial, Jennifer Grisel Oyola Rojas, del quinto grado de educación primaria. La dama es de nivel primaria, Llorelita Lisette Rivera Ferrell, del primer grado de educación primaria. Yuleisi y Anelía Rivera Ferrell, del segundo grado de educación primaria.
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0: Continuamos en esta magnífica y preciosa mañana.
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0: Continuamos en esta magnífica y preciosa mañana. Atención, a las 10 de la mañana. A las 10 de la mañana, ingreso y reencuentro de todos los ex alumnos de su alma mater de la institución educativa 8889 de San Viviano. Este es para el día de hoy. A las 10:30 de la mañana. A las 10:30 de la mañana del día de hoy, inicio de gran cuadrangular refluido de los 6 alumnos. A las 11 de la mañana, paseo de dos hermosas vacas con banda de músicos virgen de la natividad de nuestro distrito de Carabamba.
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0: Desde la losa deportiva de San Viviano hacia la institución educativa 8889 de San Viviano. Atención, la banda de músicos virgen de la natividad es donada por el comité de fiesta de este año 2026. Atención, tenemos seguidamente una vaca. Una vaca denominada Por amor a mi institución educativa pierdo la vida, donada gentilmente por todos los padres de la institución educativa de San Viviano.
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0: Atención, la segunda vaca denominada Pensaste que no iba a llegar, pero aquí estoy presente, donado gentilmente por los siguientes ex a estudiantes. Atención,
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0: ellos son la relación
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0: la relación aquí tenemos, la relación que doy a conocer en esta magnífica, preciosa mañana.
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0: Atención al señor Macario Rivera Arroyo, Dios de Rivera Luján,
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0: Vive Rivera Luján, Abel Rivera Luján, atención Anayeli Rivera Luján, Jordan Rivera Eustaquio, Abraham Hilario Sicha, César Hilario Sicha, Nelly Roja Rivera, Yande Rivera Flores, Marilyn Rivera Flores, Robert Reyes Vega, además el expresidente de la Asociación de Padres de Familia de los años 2020-2021. Y también hay un reservado, atención, que se conserva o se reserva como anónimo.

0: Seguidamente.
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0: Seguidamente, atención, esa vaca es denominada por los siguientes 6 alumnos: Anita Loyola, Yanete Flores,
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0: Atención, para el día de hoy a las 12 del mediodía.
1: Dirección de Jorge Soles Urcia.
0: El día de hoy a las 12 del mediodía, atención, gran almuerzo de confraternidad para todos los 6 alumnos.
1: Estudios Mágicos.
0: De la institución educativa y con todo lo presente que van a degustar.
1: Facebook.
0: Un delicioso guiso de carne. De carnero donado por el Comité de Fiesta 20 a 26. Atención, a la una de la tarde. A la una de la tarde del día de hoy, Campeonato Relámpago de Intercaseríos. A las 8 de la noche, cena para todos los presentes. A las 9 de la noche, baile social con el sonido Estudio Mega. Gracias a una visión diferente. Atención, esto es lo que va a estar sucediendo durante el día de hoy a partir de las 7 de la mañana. Solamente nos separa ya 22 minutos. 22 minutos y estamos ya ingresando a las 7 de la mañana. Bueno, ya se va a iniciar la fiesta de aniversario, entonces. Ya se va a iniciar solamente 22 minutitos y estamos ingresando ya a las 7 de la mañana. Hoy lunes 17 del mes de agosto del año 2026. Gracias por el aprecio, gracias por el aprecio de las diversas localidades. En esta mañana están apreciando bastante nuestra programación,
1: Lucía,
0: que tenemos aquí en la radio.
1: Así es.
0: Atención para el día de mañana.
1: Hilario.
0: Para el día de mañana, atención, el día de mañana, martes 18 del mes de agosto.
1: Con cariño.
0: El día de mañana, martes 18 del mes de agosto a las 6 de la mañana. Quema de 49 camaretazos. Saludando por sus fiestas aniversarias de la institución educativa número 8889. A las 7 de la mañana. A las 7 de la mañana, compartir de un delicioso caldo de pata de res para todos los presentes. Atención, a las 8 de la mañana, ingreso y recibimiento de las instituciones educativas invitadas. Atención, participa.
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0: Vamos a ver, atención, las instituciones educativas que van a participar.
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0: Atención, el día de mañana, las instituciones educativas que estarán participando, que desde muy tempranas horas de la mañana estarán encaminando su paso firmes con destino a la institución educativa de San Viviano. Atención, participa la institución educativa número 1622, Jardín de Niños de nuestro distrito de Carabamba. Correctamente uniformados, plan docente y padres de familia con su respectiva identificación. Atención, institución educativa. Institución educativa número 8979 de Cambuluara. También correctamente uniformado.
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0: Con sus respectivos adornos, globos y todo lo relacionado a la gran presentación. Participa la institución educativa número 82033 de Pampavilla. Correctamente uniformados, plana docente y padres de familia. Atención, seguidamente tenemos también la institución educativa número 82.
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0: Atención, seguidamente tenemos la institución educativa número 82201 de Nuevo Paraíso de Sangache. También respectiva, correctamente uniformados. Plana docente y padres de familia, alumnado en general. Atención, tenemos la institución educativa número 8355 del caserío de San Ignacio. Un caserío alejado que también, oiga, va a estar presente en la fiesta de aniversario de la institución educativa del caserío de San Viviano, perteneciente a nuestro distrito de Carabamba. Atención. También participa la institución número 81660 del caserío de Santa Rosa. También correctamente uniformado, plana docente, padre de familia y alumnado en general. Atención. Comisión Institución Educativa número 82-110 del caserío de Aijaero, correctamente uniformado, con su presente identificación, lana docente y padres de familia. También están invitados la Institución Educativa número 82035 de Rimbara. Correctamente, en Rimbara ya me está documentando que van a estar presentes. También presentes, van a estar presentes el día de mañana. Rimbara presente va a estar mañana. Plana docente, padres de familia y alumnado. También están invitados. Atención, la institución educativa número 8659 del caserío de Togopón. También están invitados. Institución educativa de Calchuday. Bueno, también, bueno, esto ya habíamos recibido una llamada para agregar acá, que también están invitados, ¿no? Bueno, eso es las instituciones que están invitadas. ¡Vamos! Para poder participar en su fiesta de aniversario de la institución educativa de San Viviano.
1: Así.

0: Seguidamente, atención, seguidamente a las 10 de la mañana. A las 10 de la mañana, inicio de la gran ceremonia de encuentro deportivo. 10:30 de la mañana, inicio de los Juegos Interescolares Deportivos de Fulito y Boli con todas las instituciones educativas invitadas. A la 1 de la tarde, ingreso de la banda de músicos Señor de los Milagros de nuestro distrito de Carabamba. Correctamente uniformado, sonado gentilmente por una persona anónima.
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0: Que aprecia.
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0: Estima a toda la comunidad de San Viviano.
1: Maestros.
0: 1 de la tarde, gran almuerzo de confraternidad con todos los presentes. 12:30 de la tarde, continuación de los Juegos Interescolares. A las 5 de la tarde, premiación de las instituciones educativas ganadoras. 6:30, paseo de antorchas de nivel inicial y primaria. 8 de la noche, compartir de una rica cena para todos los presentes. A las 10 de la noche, gran baile social amenizado por el sonido. Estudio Mega y banda de músicos, Señor de los Milagros de nuestro distrito de Carabamba. A las 12 de la noche, serenata. Mi abrazo de confraternidad, atención con la directora, docentes, estudiantes y padre de familia. Por los 49 años de institución educativa número 80889. Atención, se les agradece de antemano por su colaboración y participación a todos los presentes. Muchas bendiciones.

0: Atención, seguidamente tenemos las donaciones y agradecimiento. Acá viene lo bueno.
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0: Acá viene lo bueno, atención, dinero en efectivo. Mina de Machacala, 500 nuevos soles.
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0: Representantes entonces de la mina de Machacala, 500 nuevos soles. Joven Michael Flores Ferrer, 100 nuevos soles. Señor William Orbegoso Rivera, 100 nuevos soles. Señor Teniente Julio. El señor Teniente Gobernador, el señor Julio Zabaleta, 50 nuevos soles. Señor Segundo Blas Arroyo, 30 nuevos soles. Anónimo de las iniciales JR, 10 nuevos soles. El señor Oswald Castro, gran apoyo económico. Hay otras donaciones. Atención, hay otras donaciones. Atención, una vaca denominada. ¿Pensaste? Vamos a ver acá, atención. Vamos a ver acá, vamos a ver acá. Sistema de audio en esta preciosa mañana. Ahora sí, atención. Una vaca denominada Pensaste que no iba a llegar, pero aquí estoy presente, donado gentilmente por los siguientes 6 alumnos. El señor Macario Rivera Arroyo, 160 soles. José Rivera Luján, 160. Libia Rivera Luján, 160. Abel Rivera Luján, 160. Anayeli Rivera Luján, 100 soles. Y Orden Rivera Eusebio, 160. Abraham Hilario Sicha, 160. César Hilario Sicha, 160. Nelia Rojas Rivera, 100 soles. Sandra Rivera Flores, 100 soles. Marilín Rivera Flores, 100 soles. Y bueno, se había enterado. Miren, ellos acá, ellos no son no son exalumnos, pero bueno, acá no hay la relación, ¿ah? ¿Eh? Acá no hay la relación del exalumno, nuestro gran amigo el Barbita Azul. Bueno, nos había comentado, es una persona colaboradora, pero bueno, no aparece. No aparece, bueno, todavía está a tiempo, ¿ah? ¿Eh? Todavía está a tiempo y puede identificarse. Y a partir del mediodía nosotros poder dar lectura. Vamos a ver no sé con cuánto va a colaborar nuestro gran amigo el Barbita Azul, exalumno de la institución educativa, ¿no?, de San Viviano. Atención, se había incluido, ellos no son exalumnos, son personas de buen corazón, ¿no?, que de verdad, persona que siempre en los diversos actos, en las diversas invitaciones, hemos tenido la gran oportunidad de dar a conocer su nombre.
2: Así, así.
0: ¿No? Y miren, también lo están haciendo con,
2: sí,
0: con San Viviano. Tenemos el señor David Reyes. Está colaborando con 500 nuevos soles. El señor Percy Casiano está colaborando con un saco de arroz. El señor Johnny Gutiérrez, un paquetito de fideos.

0: Atención, tenemos al presidente de la Asociación de Padres de Familia, Segundo Rivera Ferrer.
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0: De los años 2020-2021.
1: Así
0: 300 nuevos soles.
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0: Hay un anónimo, 100 nuevos soles. Jover Reyes Vega, 100 nuevos soles.
1: ¡Onda!
0: A ver, atención. Si seguidamente esta vaca es adornada por los siguientes 6 alumnos. La señora Anita Loyola y Anette Flores. Tenemos un saco de arroz donado por Anónimo. Un saco de arroz donado por la niña Nailete Ferrer Lucas. Un saco de arroz donado por el señor Segundo Rivera Ferrer. Un saco de arroz donado por los niños Reiner y Alexia Eustaquio. Un galón de aceite por el niño Neymar Rivera. Una bolsa de fideo donado por Anónimo. Un ciento de limas donado por el señor Luis Eustaquio Rivera. Un ciento de limas donado por los 6 alumnos. Medio ciento de limas donado por la señorita Narly Loyola Rivera. Una docena de cohetes donado por el señor Hipólito Ferrer Zabaleta. Además, botijas con chicha de fuera donado por el señor Santos Hilario Flores y esposa. Una torta donado por los niños Tiago Pérez Castillo y Dilán Castillo González y Dilán García Ábalos. 6 bombardas de dulce donado por los niños Alonso, Cielito Sebastián y Castillo Argomedo. Atención, seguidamente, atención, la banda de músicos Virgen de la Natividad y un carnero es donado por el comité de fiesta de este año 2026. Reina Rivera Luján,

Atención, seguidamente tenemos a Luis Loyola Rivera y Alejandrina Rivera Reyes, Carito Flores Vázquez, Juan Rivera Ferrel, Ayacelia Rivera Luján, Alicia Hilario Sicha, Margarita Arroyo Flores. Quedan cordialmente todos ustedes invitados. Atención, presente, Piles en Trujillo. Lo que no puede faltar. Muchas gracias al comité de fiesta por hacernos llegar su presente novedad aquí a Estudios de la Radio. Quedan cordialmente invitados.

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Bueno, tiempo cumplido. Muchas gracias. Llegamos a la culminación de ese gran espacio de 6 a 7 de la mañana. Gracias. Regreso siempre el día de mañana cuando sea las 6 de la mañana aquí en la radio.

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0: la hora exacta.
1: 7:45.
2: Contéstame, por favor, vamos con...
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0: La rica cumbia.
1: Carlito Moya, urgente.
2: Carlito Moya, por favor. Trabaja, hermano.
1: Bueno,
2: va a ser una canción muy bonita, pero es cierto, una de las canciones que viene incluida en nuestro reciente trabajo musical de los campesinos de Bambamarca y queremos compartirlo con ustedes en su fiesta aniversario. Ya, vamos a esa canción. Parte dice: el día que yo muera, quiero que venga la gente que me quiere, que me estima, ¿ah? Y no vengas a llorarme con esas lágrimas fingidas.
3: Allá un solo especial para filmas, para filmaciones, producciones de Chiclayo, para Franklin.

0: tú estás.
1: Bueno, saludos, saludo, Rodríguez, saludos ese grande. Saludos ese grande también para todos los amigos presentes. Ya, y que esta bonita tarde está maravillosa. Para los amigos, para la gentilita de San José, Carabamba, Campo Bello, y también para Calamarca, Agaipampa, Paraguaso, y también el saludo de ese gran cariñosamente para el profesor Coco y toda su junta directiva. Señoras y señores, ahí está este tremendo éxito que viene sonando.

0: Míralo, qué bonito, qué bonito, qué bonito. Lindo recuerdo. Ahí está, ahora pasar lo bonito compartiendo con toda la gente linda de San José.
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0: ¡Hola, hola! ¡Hola, qué tal!
1: ¡Siempre juntos!
0: ¿Qué tal, amigos oyentes? ¿Qué tal, amigos oyentes? ¿Qué tal, amigos? ¿Qué tal? ¿Cómo están? Muy buenos días. Bueno, bienvenidos. Acabamos de llegar a la radio, ¿va? Acabamos de llegar a la radio. Son las 10 de la mañana con 40 minutos. Son las 10 de la mañana con 40 a la 1 en todo nuestro queridísimo Perú. La hora es importante para cada uno de todos ustedes. Qué lindo. Atención, que bueno, ya estamos en la radio. Ya estamos en la radio a partir de tu preciso momento. Ya estamos a través de la número 1. La radio que está en el corazón de cada uno de todos ustedes se llama Utifer. En los 1480 en amplitud modulada. Buenos días, gente linda, gente hermosa, gente preciosa. Ya estamos en frecuencia. Ya estamos en frecuencia. Ya estamos a través de nuestra triple W. Ya estamos a través, atención, del presente aplicativo que tiene la radio, a través del sistema de internet. Ya estamos a través de nuestra plataforma, de nuestro TikTok. Y bueno, nos alegra mucho porque apenas empezamos, el público ya está conectado. Apenas empezamos, el público ya está conectado. Por ahí ya me están comentando, muy amable. Al público también, bueno, que ya está tratando ya, por cierto, formar parte de nosotros. Muy buenos días. Buenos días, amigos del volante, gente campesina, amigos de los diversos establecimientos comerciales. Amigos de la unidad móvil, no sé qué día a día siempre está pendiente la radio, está pendiente siempre nuestro programa. El programa número uno de todas las mañanas, el programa Fiesta Tropical, más escucho, más se quiero. A ver por ahí, comentarios. Solo esa para la familia Villanueva. Bueno, muchas gracias al público que ya se está identificándose con la radio. Saludos especiales entonces para la familia Villanueva. Vamos a ver de qué parte del ámbito del país hoy ya se está identificando a la radio. Muy amable. Muy amable, atención, ¿cómo está? ¿Cómo está la gente, Julcán? Quiero saludarles ahí, Julcán. Quiero saludarles ahí, Julcán. Bueno, muchas gracias. Nos había comentado nuestro gran amigo Ramírez. Bueno, que está ahí pegado de la plataforma del TikTok, miren. Me dice, amigo Jesús, bueno, te aviso a través de la plataforma de TikTok. ¿Ya? Y bueno, ¿saben dónde nos ha visto? Cuando se ha estado por la ciudad de Lima. ¿No? En la ciudad de Lima me he sentado y justo por ahí estaba, bueno, dando una chequeadita y bueno, ahí, bueno, estaba observando, miren, nuestro trabajo importante. Estamos a través de la número uno, la radio, que está en el corazón de cada uno de todos ustedes. Se llama Utifer. Buenos días, bienvenidos al público, atención, que recién por ahí se están conectando a nuestro programa número uno de todas las mañanas, el programa Fiesta Tropical de sencillamente Jesús Otiniano. Empezamos en la radio, empezamos en esta mañana, secuencia espectacular de lunes, inicio de semana, 17 días de agosto 2020.

0: Celebra la gente de Valle Nuevo Chao. Muchas gracias a la gente del Valle Nuevo Chao. Gracias a la sintonía de la radio. Y hoy están a todo volumen. Y hoy están a todo parlante en el sabor de la mañana. Y hoy están compartiendo nuestro programa. El programa número uno de todas las mañanas. Se llama Fiesta Tropical. Gracias de verdad a la gente que ya se está identificando con nosotros. La gente de Chao, Nuevo Chao. En Chimbote, en el departamento de Anca. La gente de Huaral. En Piura. La gente de Jaén, Trujillo. La gente de San Juan del Lurigancho. Gracias hoy a las diversas localidades que ya se están conectando con los 1480 y la amplitud modulada. Decisivamente Jesús Otiniano. Bueno, deseas anuncio de publicidad, no hay ningún problema, contáctate conmigo al 9259-8785, ya. Nuestra línea de nuestro fono WhatsApp, atención, para que usted pueda, atención, reportarse, pueda anunciar aquí en la radio, pueda anunciar en las diversas plataformas.
1: Y aquí está.
0: Atención, para que usted pueda anunciar en las diversas plataformas. Puede anunciar por frecuencia, puede anunciar a través de nuestra página de la radio, a través de Facebook, a través del TikTok, a través de nuestra frecuencia. No hay ningún problema, contáctate conmigo a través de nuestra línea de nuestro fono WhatsApp, a través de 9259-8785. Y atención, repito, nuestra línea. Nuestra línea de nuestro fono, atención, nuestra línea de nuestro fono WhatsApp, a través del 9259-8785. Vamos, que esperas, atención, forma parte de nosotros. Recuérdala bien, quien sabe anunciar es porque sabe vender, ¿eh? Atención, quien sabe vender es porque sabe anunciar. Anuncie a través de la frecuencia de los 1480 y la amplitud modulada. Puedes certificarte, hoy en día puedes certificarte de cualquier parte del ámbito del país. Igual, tiene su comercio en Lima. Igual, bueno, se va a escuchar en la radio. Tiene su comercio en Trujillo, en Piura, en Chiclayo, en Cajamarca, en Virú, en Chao, en Nuevo Chao. Hoy a diversas localidades. No hay ningún problema, pueden contactarse con nosotros a través del 9259-8785. Ya es en nuestra línea de nuestro fono WhatsApp. Usted nos escribe en el WhatsApp y de inmediatamente tiene su texto publicitario. Recuérdala bien. Estamos para anunciar aquí en la radio. ¿Ya? 10 de la mañana. Son las 10 de la mañana con 42 minutos. Solo para la gente de Nuevo Chao, que nos están escuchando la radio. Muy amable. La gente de Nuevo Chao, son las 10:49. Estamos hasta el mediodía aquí en la radio, pasándola súper bien. Como debe ser. Solo la gente en Salvo. La gente de Salvo. ¿Qué será la vida de Raúl Flores? Saludos para Raúl Flores. Nos había comentado que también siempre está pendiente la radio. Transporta Rodríguez. Soy a Jesús Rodríguez. La gente, algo para.

0: ver, ya me están invitando por ahí para disfrutar de unas cervecitas. Muchas gracias, ¿eh?
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0: Lo hacemos en la feria patronal, ¿eh? En la feria patronal.
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0: Carabamba del 6 al 9 de septiembre, prepárense.
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0: Se viene la tremenda novedad de fiesta. Oiga, también se viene la tremenda novedad de inauguración del nuevo y flamante estadio en nuestro distrito de Carabamba, 30 de agosto.
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0: ya. Gracias, sapo, gracias. Pero público.

Verónica. Gerardina, muchas gracias. Digo que se está conectando en esta hora de la mañana. Gracias a la prensa.

0: canción de verdad. Qué lindo tema, por Dios. Un tema extraordinario. Vamos dándole un like, vamos compartiendo en nuestra transmisión, no. Vamos siguiéndonos.
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0: Si quiere formar parte de nosotros, recuérdale bien a más seguidores. A nosotros, miren, como nos había comentado el día de ayer, me dice mi estimado el señor Manuelito. Manuel Castro Julián me dice: Jesús, mira, hace poco que estás en la plataforma de TikTok, pero oiga la tremenda acogida de verdad en diversas partes del ámbito de nuestro territorio peruano. Hablamos de costa, hablamos de sierra, hablamos de selva y hablamos para el Perú y el mundo, incluso en otros países que también nos están viendo a través de nuestra transmisión. En la realidad estamos nosotros día a día, no estamos hoy en diversos horarios, principalmente tal como indica nuestro flyer, tal como indica nuestro flyer. Atención, recuérdala bien, en nuestro flyer indica a partir de las 10 de la mañana a 2 al mediodía. A veces hay cositas que un poco llegamos retrasados en la radio, pero eso no tiene que ver nada. Solo para la gente de Transporte Rodríguez, entonces allá Transporte Rodríguez, la gente Sixa, muy amable. Bueno, nos dice, amigo Jesús, cuando nos tomamos una cuenta cervecita no hay ningún problema. Conozco de verdad a la gente chelera. No conozco a la gente cervecera. Saludo para nuestro gran amigo Barbita Azul, ¿no? Allá la gente de San Viviano. Bueno, muchas gracias también por las cervecitas el día de ayer. Gracias por las cervecitas a Manuel Castro Julián también en esta localidad de Carabamba. No, gracias, miren, aparte, bueno, que él está anunciando en la radio, tiene esa gran gentileza. Me dice, amigo Jesús, bueno, qué gusto, de verdad me alegra bastante porque el día de ayer ha tenido una muy buena aceptación, o sea, hay ingresos. Comercial Electrónica Castro, el señor Manuelito Castro Julián, en esa localidad de Carabamba. A tener esa gran amabilidad, me dice una cuanta cervecita, bueno, muchas gracias, ¿no? Ahí está nuestro gran amigo Barbita también, Barbita Azul, allá de San Viviano. A nuestro gran amigo, bueno, nuestro saludo allá en la provincia de Julcán, bueno, no sé si el día de hoy está en Julcán, bueno, en cualquier lugar. Bueno, nos había indicado que hace unos días ha estado en la ciudad de Lima nuestro gran amigo el doctor Ramírez. Tiene un poquito complicado, de verdad, nos había comentado, un poquito complicado. Bueno, él ha estado siguiendo por ahí en el tema político y miren, hoy en día lo dejaron sin parte a nuestro gran amigo Ramírez.
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0: A nuestro gran amigo Ramírez nos ha comentado, me dice, Jesús, es un poco complicado. Pero bueno, más adelante dice que va a estar dando a conocer mediante una entrevista cuál es el motivo que hoy en día, mire, ¿cómo es el tema político? Por eso, hoy en día, amigos, no hay que cantar batalla. Todavía el tema político, hoy en día, así se vive. No hay que cantar batalla, uno, bueno, ya, dice, ya, yo soy ganador, ya soy alcalde. Mentira. Mentira, la población está que le juega el balón, ¿eh? La población hoy son más jugadores que nunca. Ya, entonces en ese aspecto hay que tener mucho cuidado en el tema político. Así que todavía no hay que cantar gloria, batalla. No hay que decir que yo tengo gente que me creo ya el ganador, ni nada. 10 de la mañana, 56 minutos, la hora en todo el Perú. Continuamos aquí la radio hasta las 12.

0: ¡No, no muevas tu frecuencia! Nos vamos a comerciales y ya regresamos.
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¿Quién dijo yo? ¿Quién dijo yo? Hola, hola, hola, hola, hola. Hola. ¿Quién me regala? ¿Quién me regala un like? Estamos de regreso. Atención, público. Estamos de regreso. Atrás del primer horario. Estamos de regreso. ¿Cómo estás?

0: nuestra sintonía. Gracias, gracias público. Gracias a la gente que ya nos está dando un like, a la gente que ya nos está regalando un corazoncito. En esta preciosa mañana, secuencia espectacular de lunes, inicio de semana. Inicio de semana pasándole súper bien nosotros desde la cabina de controles de los 1480 de la amplitud modulada. Cabina central esa.
1: Y tú lo pedías. Y aquí está.
0: Cabina central
1: esta.
0: De los 1480 de la amplitud modulada.
1: Esta.
0: Donde usted acá nos trae sus invitaciones. Donde acá usted nos invita o nos visita a oficina. Igual, estamos desde la cabina central de los 1480 en la amplitud modulada. Como ustedes verán, ahí está también, ¿no?, la cabina para que puedan observar, ¿no? 1480 en la amplitud modulada. Somos Otife desde nuestro distrito de Carabamba. En polarización circular a toda la región de la Libertad. Y por cierto, también a través de nuestra www para el Perú y el mundo. Estamos a través del sistema de internet también. Estamos a través de nuestro presente aplicativo que usted también ha descargado. Gracias por la sintonía, ¿no? Y también estamos a través de la plataforma de nuestro TikTok. Ya estamos a través de la plataforma de nuestro TikTok. Imagínate, hoy en día las cosas van cambiando. Y ahí también nosotros estamos, ¿eh? Ahí también estamos. Vamos a ver, atención, comentarios. Saludos para la gente de Conache, que también en esta mañana nos están escuchando la radio. Conache. Conache, saludos para Miriam Castillo. Gracias al público que ya está reportándose a la radio, el público que ya está reclamando saludos, ¿eh? Saludos, está reclamando el público. Saludos para Miriam Castillo, la gente hermosa desde Conache, muy cerca a la ciudad capital de la eterna primavera, Trujillo. Gracias por estar a todo volumen, a todo parlante en esa hora de la mañana. Vamos a ver, atención, ¿qué más está reclamando? Saluditos. Atención. A ver, saludos especiales, dice, para el señor Alberto Lucas, que próximamente está festejando su fiesta de cumpleaños. Esto es en Rimbara. Bueno, yo no sé si lo van a hacer en Rimbara la fiesta. Oiga, si lo van a hacer en Rimbara, ahí estaremos. A saludos, dice, para la familia Sebastián González. Antes por ahí, antes que rapidito pase por ahí la pantalla. Saludito para la familia Sebastián González del Cauro, fíjense. Ahí está nuestro gran amigo Sebastián. Ahí nos está escuchando la radio nuestro gran amigo Sebastián. Saludos especiales, dice, para toda la familia Sebastián González en el Cauro. Bueno, muchas gracias a la sintonía de la radio hoy en esa preciosa mañana. A ver, estamos haciendo el comentario del señor Alberto Lucas. No sé, a ver, ¿de qué parte nos están escribiendo en esta mañana? Nos están escribiendo de Trujillo, nos están escribiendo del Cauro. Bueno, el Cauro es un lugar cerquita nada más aquí a estudios de la radio, ¿eh? Cerquita nada más, más o menos en unidad móvil, en moto lineal, más o menos por ahí unos 20 minutos, 20 a 25 por ahí. Sí, 20 a 25, ¿no? La gente de Rimbara, muchas gracias de verdad la sintonía de la radio a nuestro distrito de Carabamba, a usted que nos está escuchando nuestra programación oficial del programa Fiesta Tropical. Más te escucho, más te quiero. Bueno, no sé si lo van a hacer en Rimbara o lo van a hacer en Trujillo, pero nos dicen que el señor Alberto Lucas próximamente hoy está de cumpleaños. Bueno, seguramente ahí van a sacrificar todas las aves del corral. Incluso hasta los pavos, ¿ah? Los pavos, los patos, las gallinas estarán sacrificándolos. Ya, a ver, ¿quién más nos da un like esta mañana? ¿Quién nos da, quién nos regala un corazón? ¿Quién comparte nuestra programación, ¿ah? Compártalo. No sean malos, ¿ah? Compártalo en nuestra transmisión. Jesús Otiniano, aquí está en la radio. Vamos compartiendo. Compártalo. Toquen esa pantallita, ¿no? Tóquenlo suavecito nada más. Despacito, no van a tocar muy fuerte, ¿eh? Despacito nada más, así toquen un roce por ahí. Y ahí están acompañados de nosotros en esa secuencia de la mañana. Ahí estaremos, dicen, rimar al amigo Sebastián, miren. Acá, atención, ya hay comentarios de esa fiestita. Ya hay comentarios, miren. Ya hay comentarios a la gente del Cauro. Ya hay comentarios, atención. Vamos a ver, no sé si me indican la fecha. La fecha para así, de una manera nosotros, imagínense, nos iremos a comer. Si lo hacen en Rimbara, oiga, nos iremos a comer carne de chancho. No, imagínate, nos iremos a comer carne de chancho en el cumpleaños del señor Alberto Lucas. Bueno, quiero saludarles la gente allá en San Viviano. ¿Cómo está la gente de San Viviano? Bueno, ya están concentrados más en su fiesta, ¿no?
1: Y aquí está.
0: Muchas gracias por la invitación también.
1: ¡Revelación!
0: Saludo para su plana docente. Sobre todo, bueno, que han tenido que identificarse. Y me dicen, amigo Jesús, está extraordinario. Está, me dicen, una...
1: Con cariño grabando.
0: Como se dice, una invitación a través de la radio, como debe ser. Bueno, ya con 14 minutos, ¿qué le parece si vamos con esta cancioncita antes por ahí? Son las canciones que más aclamadas, reclamadas. Las canciones chaleras. Las canciones a lo que le gusta al pueblo.

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Saludos para Gemer Fernández. Bueno, se viene con más novedades. Atención por Gran Feria Patronal. Atención, prepárate. Se viene con más novedades. Ya estaremos anunciando en la radio. Gracias, el aprecio, ¿eh? 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Otro saludo. Por ahí a todo parlante nos escucha hasta mañana. 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En buen parlante, ¿eh? 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

Saludos para nuestro gran amigo, animador de eventos. Fíjate también que se está identificando con nosotros, animador de eventos. Bueno, gracias por la sintonía, gracias por la sintonía, gracias por formar.

0: Vamos por acá, saludos para la gente de Santiago de Chuco, Galpón Arteaga. Juntos con José Rojas nos dicen esta mañana la gente de Santiago de Chuco, Galpón de Gallos Arteaga. Oiga, los amigos, los aficionados crianderos de gallos, que también en esa mañana, mira, nos están escuchando la radio, ¿eh? Los amigos, los aficionados crianderos de gallos de pelea, también nos están escuchando la radio. Amigos, aficionados crianderos de gallos, también nosotros podemos darle ese realce necesario a sus diversos eventos gallísticos que ustedes cada día siempre están organizando en Huamachuco, en Trujillo, en la provincia de Virú, hoy a las diversas localidades. Miren, nuestro saludo para los amigos allá en Santiago de Chuco, que también ya nos están escuchando la radio. Ahí está Galpón. Galpón de Gallos Arteaga. Imagínate. Gracias a la sintonía. Manta te dice un saludito para la gente de Candú al Bajo. Atención, el día 30 baila con la nueva agrupación Sentimiento Sensual. Bueno, ojalá que nos reporten también su música. Ojalá que nos reporten su música a nuestra línea de nuestro fono WhatsApp al 925987-85. Así de fácil, nada más. Facilita, atención, y bueno, su música se va a escuchar aquí en la radio. A nuestra línea de nuestro fono WhatsApp al 925987-85. La gente de Canduala, muchos saludos para la gente de Canduala, esto perteneciente a la provincia de Julcán, que también están en sintonía de la radio el día 30, debe ser de agosto, ¿no? El día 30 de agosto están bailando con la nueva agrupación Sentimiento Sensual. Seguramente hay sexy bailarina, ¿no? Atención. A ver, por acá, no hay ningún problema. Pasa tu número, dice, para reportarte el spot. No hay ningún problema. Vamos tomando nota. Al 925987-85. Ya repito nuestra línea de nuestro fono WhatsApp al 925987-85. Ya esa es nuestra línea para cualquier edificación de apartamento y anuncio publicitario. Igual nosotros estamos para convertirlo, ¿eh? Solo para los organizadores de esa fiesta allá en Candual, la gente de San Agustín de Candual, que el día 30 va a haber fiesta. El día 30, atención, de agosto. A ver por ahí. Nuestro gran amigo está dictando también. Atención. A ver, vamos por ahí un momentito. Nos está dictando por ahí número 9160. Vamos, repito, 9160. 883535. Muy bien, perfecto. Atención, el número que por ahí nos está reportando está full chama, nos dice por ahí. 9160 9160 83 535. Perfecto, está conforme, ¿no? Listo, no hay ningún problema. Ya, entonces vamos a estar en contacto para así de una manera poder irradiar también la presente invitación. Gracias, público, de verdad. Allá va a haber fiesta el día 30 de agosto. Me imagino que el día 30 de agosto esto será por fiesta de Santa Rosa de Lima, ¿no? Por fiesta de Santa Rosa de Lima. Bueno, muchas gracias entonces. Gracias al público. Al público que de verdad desea también contactarse con nosotros. Miren, yo les digo una cosa. Es facilito. Usted descarga nuestro presente aplicativo de la radio. Descarga la aplicación de Radio Tifer. Y bueno, usted le da un toquecito por ahí donde hay una imagen WhatsApp. Y ahí va a aparecer nuestro número. El toque nada más, así de fácil. ¿Ya? Son las 11 de la mañana, 22 minutos. Vamos con esta cancioncita. Vamos con esta canción.
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Vamos tocando la pantallita, vamos tocando la pantallita, vamos compartiendo nuestra transmisión. Muchas gracias, ¿eh? Muchas gracias, somos Otifor. Bueno, pero si toca la pantallita por ahí, tóquenle suavecito nada más, ¿eh? No vayan a maltratar su celular.

11 de la mañana, 27. 11 de la mañana con 27 de la hora en todo nuestro querido Perú. Gracias por su atenta sintonía. Hoy lunes, inicio de semana. Pasándole súper bien. En la unidad, pasándole súper bien en la tienda comercial. Donde quiera que esté, ahí estamos. Ahí estamos hoy para acompañarles en esa preciosa mañana. Pues, muchos saludos para la gente allá en San Agustín de Candoal. Bueno, que el día 30, atención, el día 30 de agosto, a ver, fiesta. A ver, fiesta. Así que se van preparando. Bueno, muchas gracias de verdad por la identificación, ¿eh? Bueno, gracias por la identificación allá en San Agustín de Candoal. El día 30 de agosto va a haber fiesta con una de las buenas agrupaciones de verdad que nos están comentando hoy en día. Bueno, ya está con toda su música. Bueno, hay grupos nuevos. Hay grupos musicales nuevos a nivel del ámbito de la región y del país. Bueno, usted también quiere promocionarse su música, no hay ningún problema. Pueden contactarse con nosotros. Aquí estamos siempre en la radio para así de una manera no darle ese realce necesario a los amigos, a los aficionados.

Crianderos de Gallos, los saludo, así como lo hace la gente allá en Huamachuco, en Santiago de Chuco, en Quirubilca, en la provincia de Julcán, en Calamarca, en Huasco, la gente de Chimbote, el departamento de Ancas. No, la gente de Nuevo Chao, también hace unos momentos se han reportado a la gente de Nuevo Chao. La gente de Chao, allá en la provincia de Virú, también nuestro saludo, en Trujillo. La gente de Cunache se ha identificado en esta mañana. La gente de Salpo, de Sixa. Oiga, las diversas localidades. A la gente que está a todo volumen, a todo parlante. Atención, quiero decirles. 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A full chamba. Nos está escuchando la radio a todo volumen, a todo parlante. 11:31, ¿qué más tenemos aquí en la radio? ¿Qué más tenemos aquí en la radio? Vamos a ver, ¿qué más tenemos aquí en la radio? ¿Qué más tenemos aquí en la radio? Vamos con este tremendo golazo. Son las 11 de la mañana con 31 la hora en todo el Perú.

0: ver, cuidado con la hora. Cuidado con la hora. Cuidado con la hora. Son las 11 de la mañana con 36 minutos. La hora es importante para cada uno de todos ustedes que sea acompañadito de la radio, sea acompañado.
1: Siempre juntos.
0: De nuestra programación súper especial. Bueno, saludos especiales dice para acá, para saludar para Rosa, ¿no? Bueno, muchas gracias, Rosa. Gracias también a la sintonía de la radio. Gracias por estar a todo parlante en esta secuencia espectacular de lunes, inicio de semana. Estamos hasta las 12 del mediodía.

0: Bueno, muchas gracias a la gente de Candual. Gracias a la gente de Candual, de verdad, por estar a todo volumen. Candual, San Agustín de Candual, la gente de Angus, Chopdaloma. Por ahí están los amigos también. ¿Cómo se llama esa localidad? San Martín. ¿Quién más por ahí? Los amigos de Alfonso Duarte, ¿no? La gente de Angus, Sino al Pampa, Villa María. Qué bueno, de verdad, gracias por hoy, por estar a todo volumen, a todo parlante. En esta secuencia de la mañana, ya, en esa secuencia de la mañana, muchas gracias. Ese es el público que de verdad cada instante, a cada momento, hoy se está identificando con nosotros en esta belleza mañana. Oiga, qué linda belleza mañana, por Dios, un sol radiante. ¿No? A ver, ¿quién más por ahí? ¿Algún oyente que nos da un like? No, nos da un like, imagínate. A través de la plataforma del TikTok nos da un like. Gracias, el aprecio. Gracias por esa consideración. Al público que nos están escuchando en frecuencia, nos escuchan por el sistema internet, presente aplicativo www, plataforma de TikTok. Y también nosotros estamos para anunciar. Usted también nos reporta su flyer. Imagínate, usted nos reporta su flyer, igual la vamos a ubicar ahí a nuestra plataforma. Igual, usted nos reporta su flyer, igual, estamos para anunciarlo a través de la radio. 11:42. Atención, 11:42, estamos hasta las 12 del mediodía. Bueno, seguramente, bueno, usted ya está preparándose, oiga, para poder ya estar reunidos en mesa familiar, ¿no? De repente por ahí, con toda su familia, poder pasar buenos preparativos. Hola, Jesús Otiniano, saludos, dice, para la familia Villanueva, en la provincia de Virú. Chao, complace con un tema, Desvilda Ávila. Ahí está Álvarez. Álvarez nos está reportando. Hola, Jesús Otiniano, miren, completito, ¿eh? Hola, Jesús Otiniano, dice, saluda para la familia Villanueva en la provincia de Virú. Chao. Me están reclamando un tema de Esbilda Ávila. Imagínate, ¿eh? Imagínate, al público que no se la pierde para nada nuestro programa. Este es el programa Fiesta Tropical, más escucho, más se quiero. Conduce su gran amigo Jesús Otiniano. Bueno, estamos contentos porque a través de la radio, cuando nosotros nos iniciamos a la radio, amigos oyentes, nosotros nos iniciamos en la temporada de aquellos tiempos cuando tenía todavía mis 14 añitos, fíjate. No, aquellos tiempos cuando yo tenía mis 14 añitos y ya estaba sentadito en cabina. Y bueno, muchas gracias a los amigos que una de las oportunidades, bueno, por ahí nos abrieron sus puertitas para así de una manera, miren, estar en su medio de comunicación. ¿No? Desde los 14, 15 añitos, por ahí 16 años, yo ya estaba sentadito en cabina en radio. Amigo. Atención. Será para la historia, no dice por ahí. Atención. Es un programa claro. Es un programa que en la realidad, bueno, sobre todo aquellos tiempos, oiga, que se fueron para nunca volver jamás. Bueno, yo recuerdo cuando el público, de verdad, imagínate, para escuchar un saludo. A ver, dice, será, dice, el lanzamiento, el único, de la agrupación Sentimiento Sensual. Bueno, yo creo que es una agrupación nueva, ¿no? Los comentarios que el público, bueno, por ahí está comentando. Creo que es un grupo nuevo. Muchas gracias, más bien, por reportarse, ¿eh? Espero que también, bueno, me reporten su música, para así de una manera nosotros poder promocionarlo. No hay ningún problema, hay que usarlo fama. Ah, estaba diciendo, imagínate, hoy en día la tecnología de cualquier parte del país, al toque rock, hoy se escucha sus novedades. Al toque rock, así de fácil. Al toque rock. Miren, al toque nada más. Imagínense, a comparación de los años que se fueron para nunca regresar jamás. Cuando usted tenía que escuchar, oiga, un saludito, tenía que, de repente, si era de Julcán, era de Calamarca o de algún caserío, cuando había un medio de comunicación, oiga, tenía que caminar 2-3 horas llevando la cartita, fíjate.
1: Viajando y
0: llevando la cartita para poder escuchar un saludo, fíjate. Y bueno, y esto era una realidad porque, no, yo creo que usted caminaba paso a paso y llegaba a estudios de donde estaba el medio de comunicación, ahí llegaban a dejar su cartita para que pase un día, 2-3 días y recién poderse escuchar su saludo. Se darán cuenta que hoy en día todo ha cambiado. Estamos viviendo la nueva tecnología, mis amigos, lo que viene a ser en radio ya 2026. 11:46, estamos bien reclamando a Esvilda Ávila, ¿no? Esvilda Ávila. Vamos a ver por acá si lo ubicamos.
1: Noticia, revelación 540.
0: A ver, por acá rapidito, saludo, dice, amigo Jesús, por favor, pasa los saludos, dice, para Leslie. Saludo para Yosmer, la gente de Zigza.
1: Y con cariño, bro.
0: Bueno, muchas gracias. Un lugar cerquita nada más a Carabamba. Fíjate. No, por ahí están los amigos de la Cruz de Pargo. Ahí está Zigza, nuevo Zigza. Acá dice saludo para Leslie y Yosmer, la gente de Zigza, dice la gente que está escuchando Tifer en esa mañana. No se la pierde para nada. Qué bueno, gracias. ¿Eh?

0: 12 de la mañana, 47, para que el público no se sienta mal en esta mañana.
1: Una vez más.
0: Aquí está lo que le gusta al pueblo. Gracias a la sintonía, las diversas localidades.
1: El mismo cariño.
0: A nivel del ámbito de nuestra querida región de la Libertad. Gracias por ese precio.
2: Verano.

0: Alto Trujillo, muchas gracias. Yoselín González. Saludos, dice, para el amor de toda su vida, José Vázquez, ¿ah? Se quieren bastante, oiga, provecho, ¿ah? Sácale provecho. No, lo que tienen planeado para el día de hoy, no lo dejen para mañana. Imagínate. Ese apetito, lo que hay para el día de hoy, no lo dejen para mañana. Agua marina. Agua marina, me están reclamando la gente de Trujillo. Bueno, muchas gracias, ¿ah?
1: ¡Ay, ay, ay!
0: Motor y motivo me están reclamando.
1: ¡A puro!
0: Bueno, ese no es de Aguamarina, el grupo 5, algo por ahí.

0: Siguiente identificación. Hola amigo Jesús, saludos dice para la gente de Jaén.
1: ¡Fuertecita!
0: Saludos para la gente de Jaén, muchas gracias Jaén.
1: Chicas, una...
0: Saludos para la familia Sebastián Jiménez.
1: ¡Esa!
0: Jaén.
1: ¡Eso!
0: Gracias a la gente de Jaén, a todo parlante esta mañana. Gracias a la sintonía. Jaén, Jaén, muchas gracias a la gente de Jaén. Gracias en esa preciosa mañana, secuencia de lunes, inicio de semana. Estamos contentos, estamos finalizando nuestro programa. Saber que en diversas localidades del ámbito de la región de la Libertad se está identificando.
1: Y aquí está.
0: Oiga, gracias de verdad. Saludos para Jocelyn Flores. Nos había reclamado motor y motivo. Toca rock, ¿no?
1: Con cariño. Para.
0: Oiga, qué buena canción, ¿ah? ¿Eh? Imagínate.
1: Toma cinco.
0: Yo decía que era el grupo 5 y la verdad es Aguamarina, es grupo 5, motor y motivo. Gracias al tema reclamado.
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0: saludos para ahí. Hola, Jesús, buenos días. Saludos para la gente de provincia de Virú. Saludos para Angélica Lucas.
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0: Y el Are Eustaquio. Gracias a la sintonía. Provincia de Virú. Angélica Lucas y el Are Eustaquio a todo volumen. Oiga, qué linda iluminación en pantalla. Qué linda iluminación, por Dios.

sea para el caserío de Rimbara. Saludo para sus queridos padres Alberto Lucas y Fiorella Vaca. La familia Vaquita, gracias a la sintonía, familia Vaca. Ahí en Rimbara, Alberto Lucas. Gracias, público. Imagínate, yo creo que están contentos, ¿no? Para toda la familia Lucas, dice, allá en Rimbara. De parte de... De parte de... Allá a sus hijos. En la provincia de Virú. Saludo para Alberto Lucas y Teófila Vaca. Gracias a la sintonía, el fuego que en esta mañana se está identificando con la radio, con nuestro programa. ¿Quién dijo yo? Tremendo recuerdazo dorado en esta mañana. Corazón serrano en otra piel. Gracias. A ver, por acá, hola. Saludos para la familia Rojas, en especial para Gracie Rojas. Gracias a la sintonía. Gracie Rojas.

Vamos a culminar el programa. Vamos a culminar el programa de Fiesta Tropical. Pero en la radio todavía no quedamos, porque tenemos algo importante, lo que viene a ser en el programa del mediodía. No quedamos todavía. Hay cosas que hacer en la radio. Hay cosas que hacer en la radio. Muchas gracias al público. Finalizamos Fiesta Tropical. Más te escucho, más te quiero, con ese tema reclamado. Todavía nos quedamos en el programa del mediodía en cabina. Todavía nos quedamos. Gracias por su atenta sintonía. Culminamos Fiesta Tropical de 10 a 12 mediodía.

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0: 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Bueno, le contesté. 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Ninguna nueva ni difícil para vos. 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Que primero pierden la salud para tener dinero, y enseguida pierden el dinero para recuperar la salud. 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Sus manos tomaron fuertemente las mías y seguimos en silencio. 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

¿Qué tal, amigos? ¿Qué tal, amigos de la cordial sintonía? Muy buenas tardes. Muy buenas tardes infinitamente a cada uno de todos los hogares a nivel del ámbito de nuestra querida región de la Libertad. Oiga, ya estamos de regreso. Ya estamos de regreso con nuestro programa informativo de noticias del día de hoy. Lunes 17 del mes de agosto del año 2026, denominado como el año de la esperanza y el fortalecimiento de la democracia, de poder siempre estar informados día a día con nuestro programa informativo de noticia, toda la incidencia local, nacional e internacional y todo lo correspondiente a nuestro programa informativo. Muy bien, ya estamos hoy en cabina de la radio, ya estamos para continuar, bueno, luego de haber culminado nuestro programa musical, bueno, ya estamos para continuar con nuestro programa informativo de noticia. Bueno, tengo presentes comunicados, tengo interesantes informaciones hoy a lo que más nos interesa en esta localidad de Carabamba. Nuestros presentes comunicados, tengo invitaciones, nota de prensa y todo lo relacionado, ¿ya? Y todo lo relacionado, lo que viene a ser a nuestro programa informativo. Bueno, muchas gracias a la gente que ya nos está escuchando en las diversas localidades, ¿no? La gente de Cascas, muchas gracias a la gente de Cascas, de verdad. Gracias por la sintonía. Acá tenemos el reporte, oiga, que nos han escrito acá a nuestro WhatsApp. Por acá estamos viendo, oiga, las identificaciones al público de diversas localidades del ámbito de nuestra región y del país que ya están en sintonía de la radio. Amigo Jesús, muchas gracias de verdad a la gente que nos reporta, a la gente de Cascas. Transportes Cascas, Full Rutas Ayapuyo, ¿no? Full Rutas Ayapuyo, miren. Gracias por el aprecio, de verdad. Estamos escalando. Oiga, cada día seguimos escalando un lugar importante en las diversas localidades donde usted nos está prefiriendo la radio en frecuencia por sistema de internet. Oiga, las diversas plataformas. Gracias, de verdad. ¿No? En las localidades donde usted se está identificando, ¿no? Atención. Usted se está identificando a la radio. Muchas gracias, de verdad.

Son las 12 del mediodía. Son las 12 del mediodía, ya con 15 minutos. Son las 12 del mediodía, 17 ya. Son las 12 del mediodía con 17.

12 del mediodía, son las 12 del mediodía con 18 minutos, son las 12 del mediodía con 18 minutos. Recuérdala bien, nuestra línea de comunicaciones, nuestra línea de nuestro fono WhatsApp, también estamos activos, ¿eh? Hay población que desean rezar conversatorios o diálogos, qué sé yo, entrevista, como usted la llama, no hay ningún problema. Ya estamos activos al 92-5987-85. Ya es en nuestra línea. Es en nuestra línea de comunicaciones, línea totalmente activa. A través del 92-5987-85. Ya. Para cualquier identificación, conversatorio, lo que usted crea por conveniente. ¿No? A ver. Vamos a ver por acá a los presentes anuncios que tenemos aquí en la radio. En nuestra secuencia tenemos nuevos anuncios. Tenemos nuevas informaciones en la realidad y esto es importante para cada uno de ustedes que están acompañados de la radio en nuestra edición de noticia de nuestro programa informativo. Son las 12 del mediodía, 12 del mediodía con 19 minutos. Atención, amigos oyentes, amigos del ámbito de nuestro distrito de Carabamba. Tenemos nuevas informaciones que darles a conocer. No, tenemos nuevas informaciones, oiga, que darles a conocer para cada uno de todos ustedes. Gracias más bien de antemano. Gracias más bien de antemano por esa sintonía, por el aprecio donde usted nos está prefiriendo la radio. Nos está prefiriendo nuestro programa informativo de noticia, de poder siempre estar informados a través de nuestra programación. Listo, por acá estamos dando una chequeadita, todos los nuevos anuncios que tenemos. Ya, todos los nuevos anuncios que tenemos. Tenemos la fecha o ficha única de inscripción del campeonato de fútbol de Interacción Copa Interacción Carabamba 2026. Bueno, ya pueden, como se dice, a acercarse, a anotarse, amigos oyentes. Ya pueden anotarse. Acá estamos viendo ya. Pueden anotarse. Atención, pueden presentar ya una declaración jurada. Por acá estamos viendo todos los requisitos. Estamos viendo todos los requisitos, amigos oyentes, amigo que usted nos está escuchando la radio en nuestro distrito de Carabamba. Ya, atención, recuérdala bien, esto que está programado ya tiene una fecha de 30 de agosto, pero ya en estos días sí o sí tienen que acercarse. ¿No? Hay un importante en el caso de la autorización también del menor de edad, deben de agilizar por el juez de paz o acercarse con padre o madre de menor para poder firmar la comisión organizadora. Así que mis amigos oyentes ya lo saben, ¿no? Acá tenemos ya la base también del campeonato de fútbol. Oiga lo que se va a estar realizando en esta localidad de nuestro distrito de Carabamba, que también nos han reportado, para así de una manera nosotros darles a conocer a cada uno de todos ustedes. Así que amigos de esta localidad, de nuestro distrito de Carabamba, ya usted váyase, como se dice, acercando para poder participar del campeonato de fútbol Copa Interacción Carabamba 2026, ya que las inscripciones están abiertas hasta el día 27 de agosto. A ver,
Esa es ya la reunión. A ver, la inscripción está hasta el día 25 de agosto. Ya, ahí va a finalizar las inscripciones el día 25 de agosto. Primera reunión va a ser el 27 de agosto y la inauguración va a ser el 30 de agosto. Ya, entonces estas son las informaciones que nosotros hay alcances importantes para cada uno de ustedes que nos están sintonizando nuestra programación informativa de Noticias del Mediodía. En el caso de la autorización del menor de edad, debe de ser agilizada por el juez de paz o acercarse con padre o madre de menor para poder firmar para la comisión organizadora. Así que ya te lo sabes, ¿ya? 12 del mediodía con 24 minutos, son las 12 del mediodía con 24 minutos a través de nuestra programación informativa de noticia, de poder siempre estar informados con todas nuestras informaciones de carácter local, nacional e internacional y todo lo correspondiente a nuestro programa informativo de noticias, de poder siempre

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1: Del mediodía, son las 12 del mediodía, atención, son las 12 del mediodía con 32 minutos a través de nuestro programa informativo de noticias. Atención, vamos con la presente invitación que tengo para esta hora del mediodía. Atención a la presente invitación que tengo aquí a la radio a través de nuestra programación informativa del mediodía. Atención, tengo el programa general de fiesta de aniversario de la institución educativa del caserío de San Viviano, perteneciente a nuestro distrito de Carabamba.
0: ¡En memoria!
1: Feliz 49 aniversario de la institución educativa número 80889 de San Viviano. Atención, la directora Mierta Marisol Argomelo Blas, la plana docente, comité de fiesta, asociación de padres, familia. En general, están invitando a toda la comunidad educativa carabambina a poder celebrar sus fiestas aniversarias. Atención, los días. El día de hoy, atención, el día de hoy, lunes 17. El día de mañana, martes 18 del mes de agosto del presente año 2026.
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1: Atención, atención, sí, mis amigos, atención, lo que viene a ser para el día de hoy, lunes 17 del mes de agosto del presente año 2026. Mucha atención, hoy a la 1 de la tarde. Vamos a ver qué es lo que va a pasar el día de hoy a la 1 de la tarde.

0: Atención para el día de hoy, hoy a la una de la tarde, atención. Hoy a la una de la tarde, campeonato relámpago de Inter Caseríos. A las 8 de la noche, cena para todos los presentes. 9 de la noche, baile social con el sonido Estudio Omega. Gracias a una visión diferente. Atención para el día de mañana. Para el día de mañana, martes 18 del mes de agosto. A las 6 de la mañana, quema de 49 camaretazos, saludando por sus fiestas aniversarias de la institución educativa 8889. A las 7 de la mañana, compartir de un delicioso caldo de pata de res para todos los presentes. A las 8 de la mañana, ingreso y recibimiento de las instituciones educativas invitadas. Atención, participa la institución educativa número 1622, Jardín de Carabamba. Atención, institución educativa 80979 de Cambuluara. Institución educativa 82033 de Pampavilla. Institución educativa 82201 de Nuevo Paraíso de Sangache. Institución educativa 8355 de San Ignacio. Institución educativa 81660 de Santa Rosa. Institución educativa 82110 Aijadero. Institución educativa 82035 de Rimbara. Institución educativa 8659 de Togopón. Institución educativa del Caserío de Calchuday. Atención, a las 10 de la mañana, inicio de la ceremonia del reencuentro deportivo. A las 10 y 30 de la mañana, inicio de los Juegos Interescolares Deportivos de Fluito y Boli, con todas las instituciones educativas invitadas. A la 1 de la tarde del día de mañana, martes 18 del mes de agosto, ingreso de la banda de músicos Señor de los Milagros de nuestro distrito de Carabamba, donado gentilmente por una persona anónima que aprecia y estima a toda la comunidad de San Viviano. A la 1 de la tarde, gran almuerzo de confraternidad con todos los presentes. A las 2 y 30, continuación de los Juegos Interescolares. 5 de la tarde, premiación de las instituciones ganadoras. A las 6 y 30, paseo de antorchas del nivel inicial y primaria. A las 8 de la noche, compartir de una rica cena con todos los presentes. A las 10 de la noche, gran baile social amenizado por el sonido Estudio Mega y banda de músicos Señor de los Milagros de nuestro distrito de Carabamba. Atención, a las 12, serenata y abrazo de confraternidad con la directora, docentes, estudiantes y padres de familia por los 49 años de la institución educativa 8889. Se agradece de antemano por su colaboración y participación a todos los presentes. Muchas bendiciones. Atención, seguidamente tenemos las donaciones de agradecimiento. Tenemos dinero en efectivo. Memoria. Mina de Machacala, 500 nuevos soles. Joven Michael Flores Ferreira, 100 nuevos soles. Señor William Orbegoso Rivera, 100 soles. Mucha. Señor, el teniente gobernador, el señor Julio Ferreira Zabaleta, 50 nuevos soles. Señor segundo Blas Arroyo, 30 nuevos soles. Anónimo JR, 10 nuevos soles. El señor Osvar Castro, atención, gran apoyo económico. Hay otras donaciones, atención, hay otras donaciones. Una vaca denominada, pensaste que no iba a llegar, pero aquí estoy presente. Donado por los siguientes estudiantes. El señor Macario Rivera Arroyo, 160 soles. El señor José Rivera Luján, 160 soles. Cliva Rivera Luján, 160 soles. El señor Abel Rivera Luján, 160 soles. Anayeli Rivera Luján, 100 soles. Jordan Rivera Eustaquio, 160 soles. Abraham Hilario Sicha, 160 soles. César Hilario Sicha, 160. Nelly Roja Rivera, 100 soles. Sandra Rivera Flores, 100 soles. Marilín Rivera Flores, 100 soles. Además, Marilín Rivera Flores, 100 soles. David Reyes, 500 soles. Percy Casiano, un saco de arroz. Johnny Gutiérrez, un paquete de fideos. De la ciruela, soy viruñero, como mi abuela. Seguidamente, atención, seguidamente, atención, continuamos aquí en la radio, atención, el expresidente de la Asociación de Padres de Familia, el señor Segundo Rivera Ferrell, de los años 2020-2021, 300 nuevos soles. Hay un anónimo, atención, está colaborando con 100 soles. Jover Reyes Vega, 100 soles. Esta vaca es adornada por los siguientes 6 alumnos: Anita Loyola y Aneta Flores. Atención, seguidamente tenemos un saco de arroz donado gentilmente por anónimo. Un saco de arroz donado por la niña Naileta Ferrer Lucas. Un saco de arroz donado por el señor Segundo Rivera Ferrer. Un saco de arroz donado por los niños Reiner y Alexia Eustaquio. Seguidamente, atención, tenemos un galón de aceite donado por el niño Neymar Rivera. Una bolsa de fideos donado por anónimo. Un ciento de limas donado por el señor Luis Eustaquio Rivera. Atención, un ciento de limas donado por exalumno. Atención, medio ciento de limas donado por la señorita Merly Loyola Rivera. Una docena de cohetes donado gentilmente por el señor Hipólito Ferrer Zabaleta. Además, botijas con chicha de jora por el señor Santos Hilario Flores Esposa. Una torta donado por los niños Tiago Pérez Castillo y Dylan Castillo González y Lian García Ábalos. Atención, 6 bombardas de luces donados por los niños y un socialito Sebastián Castillo Argomedo. Seguidamente tenemos la banda de músicos Virgen de la Natividad y un carnero donado por el comité de fiesta de este año 2026. Seguidamente tenemos a Deina Rivera Luján y Pablo Lucas Rafael.
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0: A continuación tenemos a Luis Loyola Rivera, Alejandrina Rivera Reyes, Carito Flores Velázquez o Vázquez, Juan Rivera Frel, Ayacelia Rivera Luján, Alicia Hilario Sicha, Margarita Arroyo Flores. Quedan cordialmente todos ustedes invitados. Presente Piles en Trujillo, lo que no puede faltar. Atentamente la presente invitación a nombre del Comité de Fiesta 2026 de la Institución Educativa del Caserío de San Viviano, perteneciente a nuestro distrito de Carabamba.
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0: De esa manera llegamos a la parte final de nuestra labor informativa de noticias. Regreso el día de mañana cuando sea las 12 del mediodía. Muy buenas tardes y hasta el día de mañana.
1: Señores, en el escenario, la voz de oro, Kevin Pedraza y la auténtica pasión, y yo quiero que todos le regalen un grito. 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

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Para todos ustedes, primicia, Cajamarca lo baila.

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Ella es Luz Magali Pedraza. 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

0: poquito. 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
0: El silbido para Luz.
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0: ¡El silbido! ¡Oye! ¿Van a silbar o no? ¡Ahora! ¡Vamos a bailar! ¡Estamos en vivo! 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
0: 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Dale música, maestro.
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0: ¡Atentos a la hora!
1: 2:34.
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0: en todo el Perú. 5 y 17.
1: ¡Otro exitazo!

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1: 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Esta es mi historia. Y quizás tú o alguien que conozcas esté pasando por lo mismo.

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